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0: 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Son las 2.
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1: 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Son las 3.
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0: 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Son las 4.
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0: 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Son las 5.
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0: 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Son las 6.
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0: 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Son las 7.
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0: 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Son las 8.
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0: 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Son las 9.
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0: 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Son las 10.
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1: 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Son las 11.
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0: 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Son las 12.
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0: 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Es la una.
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1: 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Son las 2.
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0: 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Son las 3.
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1: 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Son las 4.
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0: 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Son las 5.
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0: 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Son las 6.
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0: 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Son las 7.
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0: 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Son las 9.
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0: 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Son las 10.
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0: 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Son las 11.
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0: 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Son las 12.
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1: 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Es la una.
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